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Con estos versos no harás la revolución, dice. Ni con miles de versos harás la revolución.

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